0: 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Las 18 horas con 4 minutos. 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
1: Las 18 horas y 21 minutos. 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

0: Las 18 horas y 25 minutos.
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0: y 31 minutos.
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0: 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Las 19 horas con 2 minutos. 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

0: las 19 horas con 38 minutos.
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0: las 19 horas y 46 minutos. 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

0: 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Las 20 horas en punto. 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
4: Confía en el Señor con todo tu corazón y no en tu propia inteligencia.

Dios no ha puesto en ti un espíritu de miedo, sino de poder y dominio propio. ¡Ánimo! El Señor tu Dios te dice: sé fuerte y valiente, no tengas miedo ni te desanimes.

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De lo más profundo de mi corazón he compuesto para ti esta composición como un regalo del hijo que agradece tus cariños y sacrificios. 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

0: Bueno, y aquí estamos de fiesta por mamá. Feliz Día de las Madres a todas aquellas mujeres que con mucho entusiasmo, con mucha dedicación, con mucho desvelo, con mucha paciencia nos han cuidado. Hoy estamos acá en Recarga Espiritual a través de Estéreo Verde 93.9, festejando a mamá. Y tú que nos estás escuchando en tu radio receptor, es momento de escribirnos al Facebook. Para los facebookeros, estamos en la página de Alex Sierra y ahí nos puedes dejar tu saludo para tu madrecita, que queremos nosotros saludarla, bendecirla y que suene su nombre en la radio. Ahí está. Y para quienes también están escuchando en la frecuencia modulada en el 93.9 FM de Estéreo Verde, escríbanos al 4717-1997, el saludo para mamá. Yo quiero que saluden a mi mamita porque hoy es el Día de las Madres. Todos los lugares están saturados, hay mucho movimiento. Qué lindo que las familias han tomado un curso maravilloso este domingo 10 de mayo, histórico. Un domingo histórico, un domingo maravilloso, desde temprano muchos agasajando a mamá, llevándole regalos, flores. Pero no se queda ahí, mañana 11 de mayo también hay que agasajarlas, mandarles un mensaje, una llamada. Mientras tengamos la vida, hay que decirlo en vida. Lo demás es historia y, por supuesto, a quienes han tenido a su madrecita ya en la eternidad descansando, también les deseamos a las familias mucha fortaleza, que los recuerdos que han quedado perduren para siempre y que puedan siempre agradecer a Dios. Esto es Recarga Espiritual. No, no te has equivocado de radio y tampoco de programa. Hoy tendremos el especial de mamá. Hoy estamos saludando a mamá, así que déjanos saber tu saludo. Escribe al WhatsApp de la radio, el 4717-1997. O escríbenos al WhatsApp, perdón, al Facebook Live. Tenemos un Facebook Live ahí, estamos viéndonos. A la que guapo nos vemos. Muy bien, hola, ¿cómo están? A quienes nos están escuchando en esta noche de Recarga Espiritual. La Biblia dice, mujer virtuosa, ¿quién la hallará? Porque su estima sobrepasa el de las piedras preciosas. Por supuesto, nada se compara con el amor de una madre, con el cariño, la ternura, los cuidados y ese ser maravilloso llamado mamá, que cumple todas las funciones. Ella es consejera, ella es psicóloga, ella es, ¿qué más podemos decir? Hay un montón de atribuciones o funciones que podemos mencionar de mamá. Ella es doctora, ella es enfermera, ella es una veladora, pues decir que vela con cada uno de sus hijos cuando están necesitados. Ese es el cariño y la caracterización que nos hace recordar ese ser maravilloso llamado mamá. Y en esta noche nosotros le estamos festejando estos 60 minutos. Y pues saludos también de mi amigo Álvaro.
1: Hola, hola, buenas noches, qué gusto poder acompañarles en esta hora de la noche en su programa especial de domingo, Recarga Espiritual. Aquí en Estéreo Verde, gusto saludarles, bendiciones para cada uno de ustedes, nuestros oyentes. Y hoy tenemos un programa especial, un programa para el Día de las Madres. Así es de que, pues, saludamos a todas aquellas mujeres virtuosas, aquellas mujeres que tienen el privilegio que Dios les ha dado, el privilegio de ser madres. Saludamos con mucho cariño a todas esas madrecitas que nos están escuchando en casa, que nos escuchan domingo a domingo y que hoy, pues, estamos de fiesta con ellas. Y como bien lo decía nuestro amigo Alex, pues hay algarabía, hay bastante movimiento desde muy temprano acá en Cobán, me imagino que a nivel nacional también, pero es un día especial, es un día para bendecir, para honrar a nuestras madrecitas, ¿verdad? Así es de que comenzamos este programa, bienvenidos a Recarga Espiritual.

0: Seguimos nosotros de fiesta, saludando a mamá hoy, 10 de mayo del 2026. Estamos en las 20 horas con 15 minutos. Álvaro, amigos, Neri y todos nuestros oyentes y los facebookeros que están viendo nuestro Facebook Live. Ya tenemos los primeros saludos para alguien especial. Dice, le mando mensajes a Gilma Fernández y a Misha Barahona y Elba Fernández. Este día, feliz Día de las Madres, dice José Manuel Ramírez Fernández allá en San Pedro Carchán. Muchísimas gracias por el saludo que nos envía a estas queridas madrecitas. Y pues si quieres enviar tu saludo, por supuesto lo que tienes que hacer es escribirnos al WhatsApp de la radio al 4717-1997. O bien, déjanos tu comentario ahí en el Facebook Live en estos momentos. Ahí puedes accesar a la página personal, a la página de Alex Sierra. Y ahí encuentras el en vivo y escríbenos para ver a quién estás saludando a mamá en esta fecha muy especial. Y ¿por qué no pudiéramos hacer una pregunta a nuestro público que piense por unos segundos qué sería de nuestra vida sin el esfuerzo de nuestra madre? Muchos de nosotros somos el resultado de mamá. Es decir, lo que ellas inculcaron, valores, respeto, muchas de las circunstancias importantes que tenemos a bien mencionar es por el resultado de lo que mamá nos ha enseñado. Y hoy estamos contentos porque sabemos que de alguna manera fueron el resultado de las oraciones. Honrar a una madre es una bendición. Tú como hijo nunca dejarás de serlo, porque fuiste traído a este mundo con el propósito de poder honrar a tu madre. Así lo dice la Escritura en Efesios 6, capítulo 6, versículo 1, dice: honra, hijos, honren a sus padres, porque esto es agradable delante de Dios. Así que es necesario entender, Álvaro, amigos, que mientras tengamos a mamita de pie, la tengamos con vida, debemos de honrarla como una enseñanza bíblica, una enseñanza divina para valorar y respetar el papel que ejecutan nuestros progenitores, en este caso mamá, en este 10 de mayo. Y como lo decía, Efesios capítulo 6 versículo 2 dice: honra a tu padre y a tu madre, porque es el primer mandamiento con promesa. Así que muchas bendiciones a todas las madrecitas. Yo voy a enviar el saludo cordial para mi madrecita. Así que saludos cordiales a una hermosa flor. Ella es una rosa blanca, tan blanca que sus padres le decidieron poner Blanca Rosa. ¡Ay, señor! Gracias por la vida de doña Blanca Rosa Max Col de Sierra, que hoy hemos tenido el tiempo para compartir con ella un almuerzo, luego fuimos a pasear, a caminar y con la familia estuvimos compartiendo ahí y todavía sigue la fiesta. Pero hoy honro y bendigo la vida de mi señora madre, doña Blanca Rosa. Así que hoy también saludo a mi esposa que es madre. A mi esposa quiero mandarle un fuerte abrazo. Ella es Natalie Chinchilla, que nos está amplificando ahí luego de estar compartiendo también, digo, con la familia. Que reciba un abrazo fuerte de sus hijos y, por supuesto, todo lo que representa Agasa. Ajá. ¿Cómo es? Agasajar a las madrecitas, Álvaro.
1: Claro que sí. Seguimos. Nos acaba de llegar un mensaje a la bandeja del WhatsApp. Dice: un saludo cordial a todas las madrecitas, en especial a la mía, doña Zoila Mendoza, a mis dos abuelitas, Cristina y Matilde, dice. A mis tías paternas, mis tías y primas paternas como maternas, ya que tienen el privilegio de ser mamis. Saludos al primo, dice, y compañía. Gracias, prima. Bendiciones para ti. Magali Mendoza nos saluda. Bendiciones. Gracias por el espacio, dice. No hay problema. Hoy puede escribirnos, puede mandarnos un mensaje a la bandeja del WhatsApp al 4717-1997. O bien, escríbanos al Facebook Live acá en el Facebook de Alex Sierra. Nos pueden escribir. Mándenos un saludo, un mensaje. Quiere bendecir a su señora madre. Quiere hacerlo en esta noche. Con toda propiedad, con toda libertad, estaremos celebrando y conmemorando un año más de compartir con ellas. Así es de que la palabra de Dios nos dice: engañosa es la gracia y vana la hermosura, dice la mujer que teme a Jehová, esa será alabada, dice Proverbios 31:30. Y pues continuamos con más alabanzas, continuamos celebrando este día especial del Día de la Madre.
0: Gracias. Saludos, así, muchas gracias. Saludos para doña Alicia Vixel de Chinchilla, que también recibe el abrazo, el saludo en esta noche por el Día de las Madres. Y por supuesto, quiero mencionar que en estos momentos suena una alabanza titulada Mamá, Mamá, de Aníbal Marroquín. Esa fue la primera palabra que aprendimos, seguramente, ¿verdad? Recordamos nosotros que la primera palabra que pronunciamos fue mamá. Así que para todas las madres, un cordial saludo y escuchemos esta alabanza de Aníbal Marroquín.

0: Bueno, la primera palabra mencionada para todos nosotros seguramente es mamá, y nosotros lo celebramos en esta hora. Esta hora estamos celebrando en Recarga Espiritual la vida de mamá. Honrar no solamente es dar regalos a los padres, en este caso a mamá, también implica que el día de mañana, hoy en la noche, la próxima semana, tú puedas escuchar a tu mamá, puedas respetarla, puedas agradecerle y sobre todo también cuidarla de tantas situaciones que, como ya quizás algunos ancianos de tercera edad, están atravesando estos momentos. Así que es necesario que puedas, como hijo o como hija, demostrar amor mientras aún están presentes tus queridos padres.
1: Enseñarnos lo que significa el amor verdadero.
0: Parece que tenemos por acá algún otro mensaje que nos ha llegado. Ah, sí. Ahí está enviando sus saludos. Ahí estamos. El saludo es cordial para todas las madrecitas. Tenemos saludos para ustedes. Saludamos a Doña Carlota. A Doña Carlota Ishim, que está en esta hora también siendo felicitada por su hijo Neri Nehemías y toda la familia Sep Ishim. Saludando a Doña Carlotita en el Día Especial de las Madres. También tenemos saludos, más saludos, Álvaro.
2: Para, claro que sí, para Doña Delfina Caal.
0: Muy bien, ¿de parte de quién?
2: De parte de su hijo y de toda la cabina principal. Eso, de Stereo Verde.
0: Stereo Verde.
2: Recarga Espiritual. Ajá. Te mandamos un gran saludo, madre. Dios te bendiga, Dios te guarde, Dios te siga iluminando. También a mi hermana Paula, tiene la dicha de ser mamá también.
0: Correcto.
2: Mi hermana Paula Catalina Chencaal, un saludo allá en Barrio Chibubú, desde acá de la cabina principal de La Verde. Dios te bendiga, hermana. También a mi abuelita Cristina Caal, allá en Chasquej. Dudo mucho que me esté escuchando, pero de pronto ya va a cumplir ella el 16 de mayo. 96,
0: wow,
2: primorosos años.
0: Wow. Todavía está en la dicha de descubrir los grandes regalos que da la vida, ¿no?
2: Está en el noveno piso.
0: Wow, sí.
2: En el noveno piso está mi abuelita. Entonces, mi abuelita Cristina Caal, Dios te bendiga y Dios te guarde también, y Dios siga iluminando, pues, su rostro, y pues que podamos

0: Un saludo para mi abuelita Blanca Rosa. Dice, nosotros ya la saludamos hace ratos, pero seguramente no estaban en sintonía. Y pues saludos para Blanca Rosa de parte de su nieta, Dana Sofía. También dice para mi mamá chula, dice, de parte de también Dana Sofía, y para mi mamá, que están amplificando nuestra señal. Por supuesto, este es un programa para saludar a mamá de parte de la nieta y la hija Dana Sofía. Ese ser especial, ese amor de una madre que se refleja incondicionalmente. ¿Para cuántos de nosotros estuvo siempre y estará siempre mamá? Aun cuando haya partido a la eternidad, siempre se guarda un bonito recuerdo de ella. Yo me recuerdo cuando en algunas familias se dice, ay, así decía mi mamá, o así pensaba mi mamá, o esto le gustaba a mi mamá. Siempre están presentes esos recuerdos. Por eso, cuando hablamos de mamá, el reflejo de un amor de mamá va mucho, mucho más allá de una simple frase. Es desvelos. ¿Cuántas veces estuvo tu mamá desvelándose contigo, cuidándote en cuanto a que estuvieras bien alimentado? También en su poco conocimiento quizá pudo darte los mejores consejos, pudo darte las mejores oraciones, pudo darte abrazos, o quizás vengas de una generación donde no tuviste esa oportunidad de romper con esos círculos, donde decías, yo nunca recibí un abrazo de mi mamá. Por supuesto que ahora debes de hacerlo. Cuidados silenciosos que ellas nunca dejaron de hacer. La Biblia dice en Isaías 49:15, ¿se olvidará la mujer de lo que dio a luz? Por supuesto que no. Siempre estamos presentes, y aunque hayamos sido grandes, grandotototes, siempre estamos en las oraciones de nuestras madres. Así que hay personas que olvidan favores, hay personas que se olvidan de los pequeños detalles, pero el amor verdadero de una madre deja marcas, marcas imborrables en el corazón. Dejan esas huellas maravillosas, y por eso nosotros seguimos saludando a mamá en esta noche de recarga espiritual. ¿A quién quieres que saludemos? Escríbenos en el Facebook Live o en el WhatsApp de la radio al 4717-1997, Álvaro.
1: Gracias, gracias, Alex. Y pues la palabra de Dios en Proverbios 10:1 dice, el hijo necio es tristeza de su madre. Dice, así es de que, por favor, un llamado a todos aquellos hijos que están sacándole tristezas a su madre. Por favor, un llamado de atención. Ay, sí, tarjeta María para ustedes, sí, en esta hora. Porque,
0: tarjeta de advertencia.
1: Pues, tarjeta de advertencia, porque... pues la verdad es de que el ser más maravilloso de este mundo, pues es una madre, ¿verdad? Así que, pues la verdad que dicen, según estaba leyendo una reflexión hoy del Día de la Madre, que después del amor de Dios, lo más cercano al amor de Dios
0: es el amor de una madre.
1: En esta tierra es el amor de una madre. Así es de que, ojo con estos hijos necios, por favor, un llamado a la cordura. Y pues la verdad que disfruten, hombre, disfruten a su señora madre, puesto que no sabemos cuánto tiempo nos va a regalar el Señor junto a ellas. Así es de que continuamos con más alabanzas y la programación del Día de la Madre. Esto es
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Estamos en el especial del Día de la Madre, 20 horas con 33 minutos. Saludos en San Pedro Carchá a Emilsa Misionera. Ahí en el saludo cordial de parte del staff de Recarga Espiritual a compartir este día especial en el Día de las Madres. Saludamos a nuestro amigo Alex Francisco Pacay, que está con nosotros amplificando nuestra señal. Así que nosotros seguimos dando saludos a las madrecitas. Y como decía Pedrito Fernández en esta... Madrecita querida, son canciones alusivas a mamá, por supuesto, porque estamos en el especial de mamá. Así que nosotros seguimos disfrutando de la programación de Recarga Espiritual. Y quienes nos están viendo en el en vivo, por favor pónganos una reacción ahí, un corazoncito, un like, a ver quiénes están. Y nosotros queremos saludarles. Yo quiero saludar especialmente hoy a las diferentes madres que trabajan muy duro y que se esfuerzan en completo silencio, y que pues precisamente es necesario que nosotros podamos honrarles a ellas, porque son siempre las mujeres que Dios permite que nosotros tengamos como nuestras mejores aliadas. Oramos y bendecimos a la vida de nuestras madrecitas. En el especial del Día de las Madres, Recarga Espiritual, escuchemos a Oscar Medina con el tema Madrecita.

0: Estamos en las 20 horas con 36 minutos. Se nos está durmiendo por acá el camarógrafo. Seguimos en el en vivo acá en la cabina de Estéreo Verde 93.9 FM. Y para todas nuestras madrecitas, saludos cordiales a nuestras madrecitas. Un abrazo fuerte, un abrazo con todo nuestro cariño a aquellas mujeres que trabajan duro, a aquellas mujeres también que oran por sus hijos. Qué maravilloso, esto es lindo. Aquellas mujeres que nunca dejan de orar por sus hijos para que les vaya bien. Eso es muy importante. También aquellas mujeres que, a pesar de estar enfermas, ¿qué creen? Pues sí, claro, nunca dan a conocer que están enfermas. Son de esas que se echan encima la enfermedad o la sacan y siguen adelante. Qué calidad encontrar mujeres tan lindas, tan hermosas, tan valerosas, tan valientes, tan esforzadas, como las madres, las que enfrentan las enfermedades. Cuando un hijo enferma, están ahí. Cuando alguien está convaleciente en casa, ahí está la enfermera de cabecera, que es mamá. ¡Qué bendición! También aquellas mujeres que luchan solas. ¡Wow! Esto es importante. El mundo hoy en día... hay familias disfuncionales donde la figura del hombre ha abandonado las casas, la familia, y hay mujeres que les toca esforzarse al doble. Para ellas es nuestro saludo esta noche. Para las madres que son, digamos, de alguna manera enfrentan esas luchas solitas. No tienen a alguien de apoyo ahí, pero siguen adelante y saben por qué lo hacen: por amor. Y eso es lo más maravilloso. Así que saludos para ti, madrecita. Dice por acá nuestro saludo. Hola, profe Alex. Buenas noches, bendiciones. Le saluda Lorena. Lorena Monzón, desde San Pedro Carchá. ¿Cómo está la gente en San Pedro Carchá? Hoy todos están ocupados festejando, agasajando a mamá, y es muy válido. Pero mañana también, pasado también, traspasado, hay que subir fotos mañana pasado, que todo ha pasado, y que puedan estar compartiendo con la familia. Así que muchas bendiciones para todos ustedes. Álvaro, ¿qué más saludos tenemos?
1: Claro que sí, tenemos a nuestro amigo José Manuel Ramírez Fernández, allá en San Pedro Carchá. Nos envía varias frases. Una de las que nos dice: ella es única, ella es perfecta, ella es una luchadora, ella es mi madre, dice. Gracias a nuestro amigo José Manuel Ramírez Fernández por sintonizar la radio y por enviarnos estas preciosas imágenes. Nos pueden enviar imágenes, nos pueden enviar el nombre de su madrecita al 4717-1997. También escríbanos al WhatsApp, al Facebook Live, que nos están viendo. Y pues la verdad que nosotros muy contentos y muy... la verdad que muy, muy, muy bien. Yo me sentí muy bien el día de hoy porque pude compartir con mi señora madre desde temprano, y pues luego en el almuerzo, y ahorita que me vine, pues en la cena también estuve compartiendo con ella. Y la verdad que qué privilegio poder tener a nuestras madres. Y pues usted que la tiene, pues disfrútela, quiérela, ámala, ámela, respétela. Y pórtese bien, hombre, pórtese bien. No sea como el hijo necio que dice Proverbios.
0: Por favor, mucha hambre.
1: Tristeza para su madre. Así es de que, ¿qué frases recuerdas de tu señora madre? También lo puedes escribir. Así es de que una de las frases que a mí me encanta es de: vení para acá, hombre. Vení, no te voy a hacer nada, dice. Y con algo detrás de la mano, ¿verdad? Así es de que eso lo volvimos a recordar hoy en la congregación. Y dice: vení para acá, no te voy a hacer nada, decía una niña. Entonces, eso, pues, y también la ropa. Son frases de mamá. Así es de que bendiciones para nuestras madrecitas.
0: Neri, ¿cuál recordás? ¿Qué frase recordás de tu mamá?
1: ¿Qué frase recuerdas, Neri? Ahí estaba.
0: Y si está ahí, ¿qué te hago?
1: Y si yo lo encuentro
0: primero, ¿qué te hago? A ver, Álvaro, ¿qué recordás así de tu mamá?
1: De mi mamá era de que nos decía eso. Nosotros va de buscar las cosas. Y yo le decía: mamá, ¿y la cómo se llama? Ah, eso está en tal lugar. Pero ya busqué, no está. Va. Y si yo, lo encuentro...
0: ¿Qué te hago? Sí. Sí, todos pasamos por ahí, sí. Yo lo que la frase que recuerdo de mi madrecita, bueno, muchas, ¿verdad? Pero ajá, una de las que recuerdo es que ella nos decía la siguiente frase. Cada vez que nosotros hacíamos o atentábamos contra su autoridad, no obedecíamos, y ella nos decía, te voy a sacar la colorada. ¿Esto qué significaba? Que con cualquier golpe... ya sabía que nos iba a sacar sangre de la nariz o qué sé yo. Entonces decía, ah, no me molestes porque te voy a sacar la colorada. Entonces siempre la recordamos, aún así de grandes le hacemos esas remembranzas y nos reímos, por supuesto, porque en su momento fue la palabra de la madre, era la ley. Era la ley, así que hoy bendecimos a nuestras madrecitas. Nuestro reloj marca las 20 horas con 42 minutos. A quienes más saludamos, Ramiro Yat en San Pedro Garchá también dice saludos al staff de Recarga Espiritual y ánimo, Dios es bueno, dice Ramiro Yat. Muchas gracias, Ramiro. Gracias a quienes están reportando con nosotros para bendecir a mamá en este especial del Día de las Madres. A veces los hijos no entienden todos esos sacrificios que hacen las madrecitas hasta que pasan los años y nos toca, ¿qué creen? Pues ser padres. Hasta ahí entendemos el porqué de decir, a mí me duele más que a ti cuando te pego. Yo decía, no hombre, esa es casaca, decía, pero ahora que somos padres, por supuesto que estamos experimentando toda este legado. Vamos a continuar con más música. Puedes dejarnos tu comentario en el Facebook Live o bien al 47 17 19 97. 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

0: Ese precioso regalo que Dios nos ha dado lleva un título. El título es de cuatro letras, mamá. Ese es el precioso regalo que Dios nos ha dado a través de la ternura, el cuidado, las atenciones que mamá nos ha hecho momento a momento. Y es muy importante escucharla, respetarla, también agradecerla y cuidarla en todo momento. Así que este es importante el momento. Hoy no solo celebramos un día como algo ordinario, sino celebramos aquellas mujeres que han cuidado, que han aconsejado, que han ministrado, han protegido y amado como lo es una madre, ¿verdad? ¡Qué maravilloso! Así que si tu madre aún está contigo, tienes la dicha de tenerla, abrázala, bésala, agradécele todo. Si ya partió a la eternidad, pues honra su memoria viviendo los valores que ella inculcó, la herencia que sembró en ti, en tu vida. Eso es muy importante, que todos recuerden que lo que ella hizo en su momento fue marcarte una vida, detenerte acerca del peligro. Y cuántas veces, como lo leías tú, Álvaro, en Proverbios, que el hijo necio es tristeza de la madre, cuando seguramente ha instruido, ha dicho, ha aconsejado, pero el hijo es necio, ¿verdad? Necia la madre, necio. Necios somos, así dice la escritura. Buenas noches, muchas felicidades y bendiciones, dice, para todas las madres que escuchan la programación de Recarga Espiritual. Quiero saludar a mi madre en este día especial. Ella se llama Trinidad Pérez. Le escuchamos acá en Cantón Las Casas. Saludos, profe Alex y compañía, por tan bonita programación. Feliz Día de la Madre y un fuerte abrazo a Natalie y a los chicos, dice. Feliz y bendecida noche, dice Florecita Pérez en el Cantón Las Casas. Muchas bendiciones, gracias a este saludo. Ya lo hemos trasladado y es necesario que se publique. Ahí está Florecita Pérez también saludando a su querida madre, Doña Trinidad Pérez. Vamos con más saludos, Álvaro.
1: Claro que sí. También queremos saludar a todas las madrecitas allá en San Pedro Carchá que nos están sintonizando. Sabemos que tenemos mucha frecuencia allá en San Pedro Carchá. Tengo un saludo pendiente.
0: Tengo un saludo pendiente.
1: Hace aproximadamente unos 15, 20 días por ahí. Quiero saludar, no sé si me estará escuchando allá en San Pedro Carchá. Su nombre es Heini Fratz.
0: Ah, Heini, claro, Fratz, que sí, nuestra amiga, amiga Heini. Nosotros,
1: nuestra amiga Heini.
0: Feliz Día de las Madres para Heini.
1: Feliz Día de la Madre también para Heini Fratz. Ajá. La tuvimos, la encontramos en una reunión hace aproximadamente unos 20 días y pues nos ha dicho que escucha la radio en ocasiones, no siempre, ¿verdad? A veces va transitando en su vehículo. También a ella le enviamos un fuerte y caluroso saludo en este Día de las Madres. Y que el Señor también bendiga a su familia, su hogar y todo lo que ella esté haciendo. Así es de que saludos a Heini Fratz y a todas aquellas personas también que nos están escuchando. Ahí sí que hay personas que nos escuchan, pero no se reportan. Hemos encontrado personas en la calle que nos dicen: ¡Hey! Te hemos escuchado, tú trabajas en Estéreo Verde, yo te conozco, yo reconozco tu voz. Entonces, pero escríbanos, mándenos un audio, mándenos un texto, salude a su señora madre en esta hora y pues seguimos con nuestra programación, Alex, en el especial del Día de las Madres.
0: Así
1: acá
0: es.
1: En Recarga Espiritual.
0: A través de Estéreo Verde 93.9, nuestro reloj marca las 20 horas con 51 minutos. Y permítame, por acá se nos está cruzando la comunicación. Dice, gana Shela 2-0. Bueno, no, ese es otro tema. Nos vamos con...

0: Estamos en el especial de recarga espiritual, en el especial de Día de las Madres. Aquí estamos muy contentos. ¿Por qué no le damos un fuerte aplauso a todas nuestras madrecitas? A ver si nos sale. Sí, pues, gracias ahí a los que están respondiendo con entusiasmo al aplauso. El aplauso para nuestras madrecitas. ¡Feliz día, mamá! ¡Feliz día, porque tú eres ese ser excepcional! ¡Hala! Es que realmente ustedes, cuando hablamos de cansancio, uff, para ellas no existe eso. No existe ese cansancio. Una madre puede olvidarse del cansancio, pero nunca puede olvidarse de sus hijos. ¡Qué lindo! ¡Qué maravilloso! ¡Gracias, mamá! Una madre puede quedarse sin fuerzas, pero jamás sin amor. ¡Wow! ¡Qué tremendo! Hoy celebramos ese corazón incomparable, ese corazón tan lindo, tan especial, como lo es el corazón de mamá. Por eso nosotros celebramos en esta hora, hicimos una pausa en nuestra programación regular y quisimos saludar a mamá, porque ella se lo merece, por supuesto que se lo merece. Ella es así de especial. Esas madres que oran, esos hogares que se mantienen gracias a la oración de una madre. ¡Qué lindo! Cuando los seres humanos, los que participamos de una familia, tratamos de tener un conflicto, nos dispersamos, ¿qué hace mamá? Nos junta y nos hace recapacitar, nos hace entrar en reflexión. Y por eso, muchas gracias, madre, porque nuestro hogar se mantiene gracias a tus oraciones, a esas madres que creen. Esas madres que creen en los propósitos están marcando generaciones. Álvaro, tú eres una generación que fue marcada por el trabajo y la dedicación de una madre. Neri, también estoy seguro que tu mamaíta estuvo orando por ti. Y si no, también lo puedo decir de manera personal. Alex, recuérdate que eres el resultado de las oraciones de tu madre. ¡Wow! Yo digo, sí, gracias. Gracias, mamá. Gracias, porque mientras todo se derrumbaba, tú creíste para marcar generaciones que vamos avanzando. Dios bendiga a cada madre en este día especial.
1: Claro que sí, claro que sí. Bendiciones para nuestras madrecitas en esta hora de la noche. Y tienes razón, Alex. La verdad que tienes mucha razón. Nosotros, pues, somos producto de la oración de nuestra madre. Nosotros, de repente, cuando nos dormíamos, cuando éramos un poquito más jóvenes, pues nos dormíamos sin saber que había una mujer hincada en su cuarto, orando, intercediendo por sus hijos. Y fíjate que el Señor escucha mucho a las mujeres. El Señor escucha la oración de las mujeres. La viva prueba es Ana que lloraba y pidió,
0: se derramaba
1: y hasta el sacerdote le dijo, pensó que estaba borracha. Entonces, igual la madre de Jesús, también una mujer virgen, intachable, y pues la verdad que mujeres han con propósito. Hablábamos de mujeres con propósito el mes pasado y encontramos también a Noemí. Encontramos también a Rahab, encontramos también a Ana, encontramos también a Esther. No menciona algunas que son madres, pero las que sí fueron madres, sí, pues intercedieron bastante por sus hijos. Así es de que tu mamá que me estás escuchando, sigue orando, sigue pidiendo, sigue orando, sigue creyendo, sigue tocando, que las puertas se van a abrir. Así es de que la puerta de los cielos se van a abrir y será como aquella viuda que insistía tanto, dice el Señor, insistía tanto que el juez no tuvo de otra más que concederle su petición. Así es de que cuanto más si ustedes, dice el Señor, si piden, cómo no mi Padre les dará todas las cosas, dice. Así es de que Dios les bendiga, Dios les guarde, sigan avanzando, sigan creyendo, sigan esforzándose, sigan siendo esas mujeres que han sido, y pues hasta el final. Bendiciones. Continuamos con la programación de Estéreo Verde 93.9 FM. Estamos por despedirnos.
0: Así es, estamos a punto de irnos.
1: Puntualizamos las 21 horas exactas.
0: Sí.
1: Y pues nos quedan un tiempito extra, unos 5 minutos que nos dará el árbitro.
0: Hay que mandar a llamar a uno de aquellos. Sí. Bueno, esto es algo, digamos que importante recalcar que mientras tengamos en vida a mamá, disfrutémosla, agasajémosla, estemos siempre dispuestos a compartir. El amor de mamá es como esa luz en medio de la oscuridad que nos da dirección, nos da siempre la manera de encontrar, la manera de iluminar nuestro camino. ¡Wow! Gracias, mamá. Gracias, mamá. Y para todas aquellas personas que han perdido a su madrecita, nos han solicitado esta no alabanza. Esta es una canción. Esta es una canción que ha sido quizás muy, muy cotizada, muy pedida en estas programaciones en Estéreo Verde 93.9. Y nosotros, por el especial del Día de la Madre, lo queremos compartir con ustedes. Es Rocío Dúrcal con Amor Eterno. 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

0: Señoras y señores, estamos en las 21 horas con... No, ¿cuánto? 3, ya le estaba diciendo 9, ¿no? 21 horas con 4 minutos acaba de cambiar en el especial de el Día de las Madres acá en Recarga Espiritual. Nos escribe nuestro amigo Efraín Jones acá en nuestro en vivo. Dice, saludos Alex, te dejo por acá un pequeño acróstico. Saludos a todas las madrecitas. Mujer virtuosa, ¿quién la hallará? Porque su valor sobrepasa las piedras preciosas. Proverbios 31:10. Amada por Dios y llena de sabiduría. Proverbios 14:1. Madre que guía con amor y fe a su familia. Proverbios 31:26. Ángel de ternura y fortaleza que Dios bendice cada día. Salmo 128 del 1 al 3. Bendiciones, algún día estaré de visita por ahí. Por supuesto, muchas gracias a nuestro amigo y hermano Efraín Jones. Gracias por la comunicación y por el acróstico que, pues si notaron, estaba con cada inicial formando la palabra mamá. Mamá, qué bendición. Gracias a todas nuestras, a todas las personas que se han comunicado con nosotros enviando algún saludo en especial a mamá. Pero como todo lo bueno no puede tardar mucho, señoras y señores, estamos ya en las 9:05 y nuestra cabina está marcando ya luz roja, luz roja, luz roja. Quiere decir que nos tenemos que retirar. Pero por supuesto, deseándoles a todas las madres un excelente día, porque mañana debe de continuar el festejo, la celebración, las flores, los chocolates. ¿En qué más invirtieron? En collares, en aretes, en huipiles, en vestidos, en zapatos, en cualquier cosa, en refacción. Todo eso debe de continuar porque es la muestra de nuestra gratitud a Dios por que tenemos en vida a mamá. Álvaro.
1: Claro que sí, gracias, gracias, gente linda de San Pedro Carachá, de Cobán, Guatemala y el mundo. Gracias por sintonizar en esta hora de la noche su radio, o bien sintonizarnos por la aplicación de Stereo Verde, o eso, también por la página www.stereoverde939.com. Gracias por esa fiel sintonía. Gracias a esas personas que se comunicaron con nosotros al WhatsApp y también al Facebook Live. Dios les bendiga. Nos vamos despidiendo.
0: Así es, señoras y señores.
1: Gracias, gracias, mil gracias. Bendiciones. Síganla pasándola bien con su querida madrecita. Así es de que bendiciones, éxitos.
0: Así es, mi nombre es Alex Sierra y será hasta el próximo domingo, si Dios así lo permite. Muchas gracias, y a todas las madrecitas, sigan siendo ese ángel que son para muchos de nosotros. Gracias, madrecita, por tu amor incansable, por tu dedicación, porque ahora tu cara ya pinta esas arrugas, porque tus ojos ya denotan el cansancio que hay en ti. Pero gracias porque nunca lo dices, lo quieres expresar, sino aún quieres seguir siendo la fuerza para nuestra casa y para nuestra familia. Gracias, madrecita, que Dios te bendiga. Y nosotros seguimos acá despidiéndonos porque el tiempo se nos ha terminado. Veintiuna horas, 9 de la noche con 7 minutos. Nos vamos yendo. Bye, bye, bye, bye. Y feliz Día de las Madres. Aquí y en cualquier parte del mundo, feliz día, madrecita querida.

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Las 21 horas con 9 minutos. 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

0: Las 21 horas y 31 minutos.
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Las 21 horas con 45 minutos. 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

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Las 22 horas con un minuto. 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

las 22 horas y 21 minutos. 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

0: Las 23 horas con 32 minutos.
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Son las 12 en punto. 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
0: 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Son las 12:32.
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Es la 1:02. 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

0: Es la 1:23. 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

Es la 1:25. 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
0: Es la una con 32 minutos.
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Es la 1:46. 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

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Son las 12 en punto. 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
0: 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Son las 2 con 32 minutos.
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0: Son las 2 con 45 minutos.
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Son las 3 con 2 minutos. 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

0: Son las 3:27.
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0: 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Son las 3 con 30 minutos.
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0: 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Son las 4 en punto. 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

0: son las 4 y 20 minutos.
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Son las 4 y 27 minutos. 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
0: 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Son las 4 con 30 minutos. 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Son las 4 con 30 minutos. 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

0: Ándale pues, compadre, seguimos avanzando. Le vamos a poner de los temas adoloridos.
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0: Cuando no, un poco dolorido, por día no andamos doloridos. Se llama para todos los adoloridos y dice: tranquilo corazón.

0: Son las 4 con 45 minutos.
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0: 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Son las 5 de la mañana con un minuto. 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
0: 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Son las 5 de la mañana con 2 minutos. 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

Son las 5 de la mañana y 21 minutos. 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

0: 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Son las 5 de la mañana con 32 minutos.
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0: Son las 5 de la mañana con 32 minutos.

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0: 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Son las 6 de la mañana con 2 minutos. 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
0: 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Son las 6 de la mañana y 5 minutos.
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0: 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Son las 6 de la mañana y 6 minutos.

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1: 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Son las 6 de la mañana y 20 minutos. 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
0: 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Son las 6 de la mañana y 31 minutos. 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
2: Son las 6 de la mañana con 34 minutos.
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0: Son las 6 de la mañana con 38 minutos. 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

0: Son las 6 de la mañana con 47 minutos. 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

0: 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Son las 7 de la mañana en punto. 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
0: 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Son las 7 y 3 minutos.
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0: Son las 7 con 4 minutos.

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1: Son las 7 con 22 minutos.
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Son las 7 con 28 minutos. 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
0: 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Son las 7:33. 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
0: 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Son las 7 y 37 minutos.
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0: Son las 7 y 46 minutos.
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0: 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Son las 8 con 2 minutos. 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
6: Son las 8:06.
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0: días. Así es, ¿cómo están? Ya volvimos con todo después de un descanso muy reparador, donde también estuvimos celebrando a mamá, a mami. Cuéntenme, ¿qué tal les fue ayer? ¿Me extrañaron mucho? Y bueno, vamos a aprovechar hoy nuestro lunes de recargar energías. Hoy es lunes, feliz inicio de semana. Eso significa una nueva oportunidad, una nueva meta y nuevas ganas de hacerlo mejor que nunca. Recuerda que yo soy Karen García y te acompaño de 8 a 12 del mediodía. Así que no te despegues, porque nuestra programación de hoy promete muchísimo. Un saludo muy especial a todas las mamis que siguen siendo fuerza, amor y ejemplo cada día. Espero que se la hayan pasado súper bien el día de ayer. Así es, espero que la hayan disfrutado al máximo, súper consentidas, y ustedes hayan consentido muchísimo a mami. Así es, espero que la hayan pasado súper bien. Y a ti que me escuchas, levanta esa actitud, sacude el cansancio del fin de semana y vamos con todo, que esta semana es tuya, haz que cuente. Arrancamos entonces con la programación. Buenos días y un excelente inicio de semana para todos por aquí, por Estéreo Verde 93.9 FM.
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0: Oye, y quiero empezar el día de hoy con este lunes maravilloso. Que este lunes sea el comienzo de un milagro en tu vida. Recibe hoy la inspiración para soñar en grande y la fortaleza para hacerlo realidad. Que el amor honrado ayer en el Día de la Madre nos siga llenando el corazón de luz y nos dé la garra necesaria para conquistar este mes. Que sé que vamos a continuar este mes de mayo con mucha fortaleza, con muchos milagros y, claro, agradeciendo a Dios por infinitas bendiciones que nos da. Y claro que nos regala. Quiero que me cuentes, ¿qué tal la pasaste el fin de semana? ¿A dónde llevaste a mami? ¿A dónde te llevaron a consentirte? Quiero escucharte y quiero leerte. ¿Y qué tal si me mandas tus canciones del día? Pero que sean canciones que te fortalecen, que te llenan de ese poder para levantarte cada día y seguir disfrutando de todos los días que nos da Dios. Y para seguir en compañía, claro, por acá por La Verde, por la 93.9 FM. ¿Qué tal si me dices cuál es tu canción favorita del día? Tu canción llena de fuerza y tu canción que te vuelve poderoso o poderosa.
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1: 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Son las 8 con 24 minutos. Son las 8 y 25 minutos.
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0: 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Son las 8 y 35 minutos. 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
0: 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Son las 8 y 37 minutos.
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0: Son las 8:46. 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

0: 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Son las 9:02. 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
3: Son las 9 y 5 minutos.
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¿Y cómo vamos con esta energía de lunes? ¿Ya están listos? ¿Ya arrancaron súper bien? Aún vamos poquito a poquito. Y recuerda, no importa de qué forma estés empezando hoy el lunes, lo importante es empezar. Así es. Y ya me están llegando sus solicitudes, sus canciones. Y claro que los estamos complaciendo hoy el lunes. Aún estamos colocando canciones de mamá. Porque, claro, tenemos que seguir celebrando a mamá todo el mes, no solo el día de ayer. Aún así, tenemos que seguir celebrando a todas las mamis, porque mami es vida, mami es fortaleza y mami lo es todo en esta vida. Así que ya sabes, puedes pedirme tu canción favorita por acá, por el 47171997. ¿Te lo repito? 47171997. Y te cuento también que ya son las 9 de la mañana con 15 minutos. Y por acá ya me llegó mi primer mensaje de la alfombra verde. Ya están proponiendo por acá en la alfombra verde. Y por acá me colocan a Sin Bandera para la alfombra verde de hoy lunes. Vamos a ver cómo va a empezar hoy nuestra alfombra verde. ¿Ya tienes tú tu propuesta del día? Recuerda que la puedes mandar de igual manera por este medio, ya sea al WhatsApp o con una llamada al 47171997. Que no se te olvide, 47171997. Así que desde ya recuerda que estoy recibiendo tus propuestas para la alfombra verde del día de hoy lunes 11 de mayo. Recuerda que nuestra alfombra verde se transmite después de las 11 de la mañana. Así que aún estamos a tiempo para ver quién va a ser el ganador hoy de nuestra gran y famosa alfombra verde. No lo olvides entonces, tus propuestas ya pueden estar en lista y ya estamos listos para seguir con nuestra semana. Sigamos disfrutando entonces de la música y de la vida.

0: Son las 9 y 27 minutos.
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0: 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Son las 9:31.
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0: 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Son las 9:35.
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1: Son las 9:47.

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0: 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Son las 10 con un minuto. 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
8: Son las 10 y 5 minutos.
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0: Y bueno, ¿cómo vamos entonces? ¿Cómo nos estamos sintiendo en este lunes lleno de energía? Déjame les cuento que por acá tengo un saludo muy especial por el mes de la madre. Dice, un saludo para mi madre, se llama Juana. También un saludo para mi papá Manuel y a mi abuela Marta y Rosa. Mi familia Tutbol dice por acá, muchas gracias. Les saluda Alexander Tutul de la aldea Chioya de San Juan Chamelco. Muy bien, muchas gracias Alexander. Y bueno, por acá también me dejan otros mensajes. Un saludo muy especial a Rosa, que por acá me pidió una canción que ya, pues ya sonó, entonces ya la pudimos complacer. También a Juan y a José Bertún, dice por acá, que la saluda de San Juan Chamelco. Un abrazo a todas las madres y que se la hayan pasado bien el día de ayer. También ya sonó una canción muy especial que me habían solicitado por acá. Y seguimos entonces complaciéndolos en este lunes, en lunes de complacencias, en lunes de recargar energías y de empezar la semana con todo. Así es. Espero que se la hayan pasado muy bien y ya está súper bien. Nuestra alfombra verde ya está lista. Y recuerden que ustedes son los últimos que deciden quién va a ser el ganador hoy de nuestra alfombra verde. Y por el momento tenemos a 3 artistas en nuestra alfombra verde del día de hoy. Tenemos a Sin Banderas, a Neto Vega y también acaban de proponer a Vicente Fernández, ya que han escuchado algunas canciones de Vicente Fernández el día de hoy. Así que, ¿qué dicen ustedes? ¿Se quedan estos artistas o van a enviar más propuestas? Recuerden que nuestra alfombra verde se transmite después de las 11 de la mañana, así que aún tenemos algo de tiempo para aprovechar. Entonces, por acá, ¿quién va a ser el ganador de la alfombra verde? Recuerden que tenemos entonces a Sin Banderas, Neto Vega y a Vicente Fernández. Y por acá Carlos nos escribe que vota por Sin Banderas. Muchas gracias Carlos, te mando un saludo muy especial. Y recuerden entonces que ustedes son los que deciden quién va a ser el artista ganador el día de hoy. Les recuerdo el número de en cabina. Pueden escribir o llamar, que saben que me encanta escucharlos, al 47171997. Se los repito, 47171997. Así que ya, el teléfono en mano y a votar por su artista favorito el día de hoy. Tenemos 3 propuestas para hoy, Sin Banderas, Neto Vega y Vicente Fernández. Si quieren alguna otra propuesta, aún están a tiempo para poder agregarla. Y si no, también tenemos entonces la oportunidad de que estos 3 artistas decidir quién va a ser el ganador el día de hoy. Así que no lo olviden, recuerden que pueden escribir o llamar al teléfono en cabina. Entonces, seguimos con nuestra programación normal, seguimos disfrutando de la música. ¿Quién va a ser el ganador hoy de nuestra alfombra verde?
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1: Son las 10 con 22 minutos.
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0: Son las 10 y 27 minutos.
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3: Son las 10 con 32 minutos.
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3: Son las 10 con 34 minutos.
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0: Y bueno, ya estamos a nada entonces de finalizar nuestra alfombra verde. Sabes que es tu sección favorita del día. Y me están preguntando cómo vamos con esos votos. Y déjame decirte que hasta el momento Sin Banderas va ganando por 5 puntos. Y Vicente Fernández va atrás de él con 4 puntos. Neto Vega lleva 2. Y también me propusieron a Junior H que lleva 1 punto. Y por acá, Julie, como siempre, hola Julie de Cubulco, dice que ella propone a los Tigres del Norte para el día de hoy. ¿Será que los Tigres del Norte ganan en estos minutitos que nos quedan? Son las 10:44. Recuerden que después del corte de las 11 de la mañana ya suena nuestro ganador de la alfombra verde. Entonces, ¿quién va a ser el ganador el día de hoy? Quiero mandarle también un saludo muy especial a Juana Floridalma, que por aquí envió que quería un saludito especial. Y bueno, con gusto lo vamos a complacer y le enviamos un fuerte abrazo hasta donde ella esté, que no colocó aquí de dónde nos saluda. Pero igual le mandamos un fuerte abrazo y un gran saludo. Por acá siguen llegando sus votos. Por acá José dice que vota por Sin Bandera. Muy bien, ya tenemos otro voto entonces para Sin Bandera. ¿Será Sin Bandera el artista que va a ganar el día de hoy en nuestra alfombra verde? También por acá nos están escribiendo. Vamos a ver. Vilma desde Tactic dice que quiere votar por Junior H y quiere la canción de Volveré. Con gusto, Vilma, ya te la colocamos. Y por acá también nos está llegando otro mensaje. Y votos para Vicente Fernández, dice. Muy bien, muchas gracias. Vamos a ver por acá quién más está votando. Ya están llegando más mensajes. Así me gusta, que lleguen los mensajes y que se atore ese WhatsApp, por favor. Por aquí también otro voto para Vicente Fernández. Y vamos a ver, César dice por acá los Tigres del Norte. Muy bien. Vamos a ver otro. Mi voto es para Neto Vega, dice. Muy bien, buenos días. Mi voto es para Junior H. Muy bien. Otro voto para Sin Banderas por acá. Saludos, saludo muy especial. Y otro voto para Netón Vega. Vamos a ver entonces, ¿quién va a ser nuestro artista ganador el día de hoy? Aún tenemos tiempo. Recuerden que siempre les regalo un par de minutos más. Pero recuerden también que ustedes son los últimos en decidir quién va a ser el artista ganador el día de hoy. Hasta el momento va ganando Sin Banderas. Después va Vicente Fernández y después va Neto Vega. Vamos a ver entonces quién va a ser el artista ganador. Y vamos a seguir disfrutando una canción más antes de irnos al corte comercial. Y recuerden que pueden enviar su voto al 4717-1997. Y después de las 11 de la mañana sabremos quién va a ser el ganador. Así que pilas con ese teléfono que ya casi estamos por finalizar nuestro segmento favorito del día.
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0: Son las 10 y 50 minutos. 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

0: 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Son las 11 con un minuto. 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
6: Son las 11. Con 4 minutos.
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0: Y bueno, entonces ya regresamos de nuestro corte y ahora sí, es el momento definitivo. Ya tenemos por acá a nuestro ganador del día de hoy, lunes 11 de mayo, nuestro primer día de la semana. ¿Quieres saber quién fue el ganador? Y la verdad es que estuvo muy reñido, hubo mucha competencia el día de hoy, el teléfono no dejaba de sonar y no dejaban de llegar sus mensajes y claro, también sus llamadas. Recuerden que las llamadas están habilitadas al número de teléfono 47171997, llamadas normales, porque por WhatsApp pues la verdad es que la interferencia y la señal son muy malas. Entonces siempre respondemos sus llamadas por llamada normal al 47171997. Y bueno, ya sin más que hablar, les voy a contar entonces quién fue el ganador de hoy. ¿Quién creen ustedes que fue? Fue el dúo del día. Así es. El día de hoy nuestro ganador de la alfombra verde es Sin Bandera. Y créeme que estuvo muy reñido. Hubieron muchos votos para él y también para Vicente Fernández. Pero al final nuestro ganador de hoy es Sin Bandera. Y te cuento un poquito más. Es un ícono dúo de balada romántica y pop latino, formada en el año 2000 en la Ciudad de México. Está integrado por el músico mexicano Leonel García y el argentino mexicano Noel Schardins. Creo que está un poco complicado. El nombre del grupo simboliza la unión de sus talentos sin fronteras ni etiquetas, enfocándose puramente en los sentimientos. Y bueno, ellos lanzaron su álbum debut homónimo en 2001, convirtiéndose rápidamente en uno de los grupos más populares del género, con temas como Entra en mi vida. Y bueno, lastimosamente en 2007 anunciaron su separación para enfocarse en sus carreras como solistas. Entonces, este fue el ganador del día de hoy. Y quiero que me digas entonces, ¿cómo vas a disfrutar hoy a Sin Bandera? Déjame entonces, te cuento también que luego del corte, bueno, luego de regresar de nuestra alfombra verde, te voy a complacer, pero tú dime, ¿Con quién quieres que te complazca el día de hoy de los artistas que estuvieron en la alfombra verde? ¿Te dejo a Neto Vega o a Vicente Fernández? Quiero que me escribas entonces y quiero también que disfrutes conmigo del ganador hoy del artista que fue más votado en nuestra alfombra verde. No, te dejo entonces con los éxitos más grandes de Sin Bandera. Que lo disfrutes. Y continuamos por acá con más música, más buena actitud. Y claro, ya casi nos vamos. Entonces disfrutemos de este momento juntos.
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Son las 11 y 23 minutos. 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

0: Son las 11 y 27 minutos.
1: Y bueno, ¿qué tal entonces? ¿Qué tal sonó tu artista favorito y el ganador del día de hoy en la alfombra verde? ¿Cómo te la pasaste? Cuéntame, ¿lo disfrutaste tanto como yo? Y déjame decirte, te doy un dato curioso. Leonel García y Noel estaban buscando un nombre que representara la libertad de su música. Y mientras pasaban frente al edificio de la Secretaría de Relaciones Exteriores en la Ciudad de México, notaron que el asta estaba vacía. Leonel comentó, mira, no tiene bandera. Esa frase le hizo clic de inmediato, porque sentían que su música no pertenecía a un solo país o estilo, sino que era universal. Así nació Sin Bandera, reforzando la idea de que en el amor y en el arte no existen fronteras. Así es, qué bonito la verdad se siente disfrutar tanto de la música, del amor y del arte que existe detrás de cada canción. Espero hayas disfrutado bastante entonces nuestra alfombra verde y nuestro artista ganador del día de hoy, que fue Sin Banderas. Algo diferente, algo bonito para empezar este lunes lleno de energía, recargando energías de este fin de semana que me imagino que la pasaste extraordinario, disfrutando de mamá, disfrutando de todas las mamás que tienes alrededor, ya sea una hermana, una tía, tu abuela y claro, a tu mami también. Y sin más, también a tu esposa. A todas esas mamis que siempre nos alegran la vida y nos dan siempre la fuerza necesaria para continuar. Espero entonces te haya gustado tanto como a mí nuestra alfombra verde del día de hoy, lunes 11. Y ya son las 11 de la mañana con 29 minutos. Ya casi estamos llegando a la mitad de las 11 horas, ya casi van a ser las 11 y media. Y vamos a seguir disfrutando juntos entonces del tiempo que aún nos queda, porque ya nos queda muy poquito tiempo y hay que disfrutarlo al máximo. Recuerda que estoy siempre detrás de esta radio. Recuerda que puedes escribirme o llamarme al 47171997 y yo con gusto te voy a estar complaciendo. Y hablando de complacencias, vamos entonces con esta canción que también me habían pedido, que dijeron por favor que suene después de la alfombra verde, porque a las 11:40 me voy, dijeron por ahí, y ya no te voy a escuchar. Así que aquí va para ti, Raúl. Espero que te guste tu canción. Y claro, que la disfrutes bastante antes de que te puedas retirar. No me contaste a dónde ibas, por cierto. Pero bueno, espero que la disfrutes entonces. Nos vamos con más buena música y más energía para hoy lunes.

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0: 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Son las 11:34.
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2: 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Son las 11 y 37 minutos.
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0: Son las 11 con 47 minutos. En cabina, Karen García.
1: Segmento especial junto a los agentes de la PNC, quienes ya se encuentran en cabina con nosotros. El día de hoy, aprovechando el mes dedicado a mamá, estaremos conversando sobre el Día de la Madre, un tema muy especial y significativo para todos. Nos acompañan entonces la licenciada Belinda Herrera, psicóloga de la Comisaría 51, y el agente Ronald Fernández, a quien le damos la más cordial de las bienvenidas. Gracias por estar con nosotros y compartir este espacio.
2: Muchas gracias, un placer estar acá en cabina. Y un saludito especial a todas las madres que nos sintonizan a esta hora, recordando, ¿verdad?, de que la obediencia, el respeto a nuestra madre debe ser todos los días, no precisamente el 10 de mayo, ¿verdad? Recibo un cordial saludo también de la Policía Nacional Civil, institución encargada de brindar, ¿verdad?, la seguridad a todos los guatemaltecos. Queremos informarles a toda la población cobanera en especial de que en estos momentos, ¿verdad?, se está llevando a cabo un procedimiento policial donde hay una captura en Cobán, ¿verdad?, muy importante para nosotros, de un presunto robamotos. Es respuesta a esas denuncias, a esas diligencias que los compañeros, ¿verdad?, realizan día con día con el afán de resguardar el orden, ¿verdad?, nuestro departamento. Así que sean bienvenidos a este su segmento en sintonía con la PNC, agradecido siempre con Estéreo Verde por ser el puente de enlace entre nosotros como institución y la población, ¿verdad? Así que repito, bienvenidos y ojalá el tema de hoy sea de mucho interés.
1: Bueno, muchas gracias entonces a la gente Ronald Fernández por estar por acá, y como les comentaba, tenemos también a la licenciada Belinda Hernández, que es Herrera, perdón, es la psicóloga de la Comisaría 51, y ella pues viene a hablar un tema pues muy especial, ya que estamos en el mes de la madre. Bienvenida, licenciada.
3: Muchas gracias. Pues realmente, como clínica de psicología de la Policía Nacional Civil y de la Comisaría 51, es de mucho gusto el poder estar acompañándoles en este momento, y aparte el poder compartir, ¿verdad?, este tema o reflexión, que sin lugar a dudas es de suma importancia, sobre todo porque pues recién ayer, ¿verdad?, estábamos celebrando el Día de la Madre. Una fecha que muchas veces pues vemos como una celebración sencilla, pero que realmente representa el reconocimiento a una de las labores más difíciles, silenciosas y valientes que existen: ser mamá. Hoy, como Clínica de Psicología y Comisaría 51, queremos decirle a todas esas mujeres que desde distintos espacios sostienen familias, educan hijos, trabajan, luchan y siguen adelante aún cuando están cansadas. A las madres policías, que muchas veces dejan su hogar para salir a servir y proteger a la población, aún sabiendo que sus hijos las esperan en casa. Mujeres que deben dividir su corazón entre el uniforme y la maternidad. A las amas de casa, cuyo trabajo muchas veces no reciben salario ni reconocimiento, pero que son el motor emocional del hogar, porque cuidar, cocinar, escuchar, limpiar, acompañar y educar también es un trabajo, y un trabajo profundamente importante. A las madres trabajadoras que enfrentan largas jornadas, estrés, responsabilidades económicas y emocionales, pero que aún así siguen siendo refugio para sus hijos. Y también aquellas madres que hoy quizá están atravesando tristeza, duelo, enfermedad, problemas económicos o cansancio emocional, recordarles que también necesitan ser cuidadas, escuchadas y valoradas. Como sociedad debemos aprender a reconocer más el esfuerzo de las mujeres y especialmente de las madres,

0: Muchas veces admiramos grandes profesiones o cargos importantes, pero olvidamos que detrás de cada persona hay una mujer que enseñó valores, dio amor y sostuvo procesos difíciles. Desde la salud mental también es importante decir que una madre no necesita ser perfecta, necesita apoyo, comprensión y espacios donde también puedan sentirse humanas. Celebrar el Día de la Madre no debería ser solo un día de regalos o flores, sino una oportunidad para reflexionar sobre cómo estamos tratando, valorando y acompañando a las mujeres que día a día dan tanto por los demás. Hoy, más que felicitar, queremos reconocer, agradecer y dignificar la labor de todas las madres de Guatemala y en especial a las madres de Alta Verapaz.
1: Muy bien, muchas gracias, licenciada. Le agradezco mucho entonces por la oportunidad que tuvo el día de hoy de poder acompañarnos en este espacio y en este segmento, ¿verdad? Lo que usted hablaba, la verdad, es bastante importante, más del cargo del que usted tiene en este mes tan especial. Y quiero preguntarle más que todo, ¿cómo pueden las mamás cuidar también de su bienestar emocional mientras cuidan a los demás?
0: Claro, y una pregunta muy, muy importante, porque a veces, pues, como mujeres, como madres, dejamos ese rol por un lado, ¿verdad? En el sentido de que nos dedicamos a cuidar a todos los demás, pero difícilmente nos volteamos a ver a nosotros. Y creo que es importante, cuando tenemos algún problema emocional o nos sentimos mal, incluso nos sentimos tristes, buscar esa ayuda, ¿verdad? Hay profesionales de psicología en distintas instituciones que, aparte de brindar un servicio gratuito, están ahí para acompañar, para apoyar y sobre todo para escuchar. Y si usted, madre de familia, en algún momento se ha sentido triste, sola, o tiene algún problema que necesita compartir, sacar desde su corazón porque le está agobiando, pues no dude en buscar esa ayuda necesaria. Siempre hemos creído que nadie va a dar lo que no tiene. Y si usted no tiene amor en su corazón, difícilmente va a dar amor a esos seres tan importantes que Dios le ha prestado, como son sus hijos. Entonces, pues invitarlas, ¿verdad? Que si en algún momento están pasando por situaciones difíciles, algún problema emocional o algún problema de cualquier índole, no duden en buscar ayuda y ayuda psicológica, que obviamente es la necesaria para poder aprender a vivir mejor.
1: Así es, siempre importante la salud mental por delante, ¿verdad? Más que todo dentro de las mamis, que siempre como tenemos muchas cosas dentro de nosotras mismas que a veces no las tratamos o no queremos simplemente verlas, ¿verdad?
0: Uh-huh. Así es, pero es, creo, ese día a día, ese corre-corre, ¿verdad? Realmente hemos aprendido a pensar en todas las personas, en nuestros hijos, en nuestro esposo, en nuestros papás, en incluso algún familiar cercano, y entonces nosotros nos vamos quedando atrás. Pero es importante aprender a vernos a nosotros en primer momento, ¿verdad? Y aprender a felicitarnos, aprender a cuidarnos, aprender a regalarnos algo a nosotras mismas para entonces irnos valorando, y a partir de ahí ese rol de madre va a ser visto desde otra óptica totalmente distinta.
1: Muy bien, muchas gracias, licenciada. Le agradezco mucho entonces por la oportunidad que tuvo de habernos acompañado el día de hoy. Y por aquí igual un mensaje de un fiel seguidor, Tiburcio Cal, dice por acá: es de vital importancia la cultura de la denuncia. Saludos y bendiciones al cuerpo de policías, dice.
2: Muchas gracias, y hacemos ese llamado a todas las madres, ¿verdad?, que desafortunadamente sufren violencia intrafamiliar, violencia contra la mujer. Y hacerles ese llamado, como decía el buen amigo acá Tiburcio, de que muchas veces las damas, ¿verdad?, que dicen que por nuestros hijos no vamos a denunciar, que qué pasará, que se va a romper la familia. Entonces la víctima que sufre de violencia sigue con ese sufrimiento, ¿verdad? Así que atrevámonos a denunciar, a dar ese paso de romper el miedo y denunciar en la comisaría 51 de Alta Verapaz. Pues tenemos el número 51-63-09-48, 51-63-09-48. Aprovechando la oportunidad también hacer ese llamado, ¿verdad?, a las personas que han observado o observan actos anómalos, pues pueden denunciar también de manera anónima, ¿verdad?, cualquier acto de delincuencia, algún robo, hurto o algo que esté pasando en nuestra comunidad, en nuestro barrio. Nosotros también podemos ser parte de ese cambio, ¿verdad? Y atrevámonos a denunciar. escuchar. El número 5163-0948, 5163-0948 para Alta Verapaz.
1: Bien, entonces agradecemos profundamente la presencia de la licenciada Belinda Herrera y el agente Ronald Fernández por acompañarnos en esta mañana, compartir información tan valiosa con nosotros.
2: La última información, recordemos también de que como Alta Verapaz es de los primeros lugares también en embarazos de niñas, ¿verdad? Entonces, como padres debemos nosotros de prevenir siempre, hablar con nuestros hijos e hijas y darles también la educación necesaria y por supuesto temas de prevención también, ¿verdad? Así que les repito, podemos ser nosotros parte de ese cambio para que eso no se vuelva a suceder o bajar ese índice que tenemos como departamento, ¿verdad? Así que desearles éxito y bendiciones en este inicio de semana, que todo salga de la mejor manera.
1: Muy bien, muchas gracias. Sin duda este tipo de espacios nos permite reflexionar, valorar y sobre todo fortalecer esos lazos tan importantes en nuestra familia, especialmente en este mes dedicado a mamá. Gracias también a ustedes por escucharnos y ser parte de este momento. Entonces nosotros continuamos y agradecemos siempre por este espacio que nos brinda la PNC y no se despeguen porque ya casi nos vamos.
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Y bueno, bueno, bueno. Llegó el momento de despedirme por hoy. Gracias de corazón por estar acompañándome durante estas horas, por estar del otro lado, por cada mensajito y por hacerme parte de su mañana. Me voy con el corazón lleno.

0: 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Las 12 del mediodía y 7 minutos. 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
7: 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Las 12 del mediodía, con 12 minutos. 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
1: 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Las 12 del mediodía, con 22 minutos. 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
0: 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Las 12 del mediodía, con 30 minutos.
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0: Las 12 del mediodía y 33 minutos.
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1: Las 12 del mediodía y 37 minutos. 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

las 12 del mediodía con 45 minutos.

0: 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Son las 13 horas con 2 minutos. 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
0: Son las 13 horas y 7 minutos.

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2: Bienvenidos, Pentagrama de Hormigo. En la zona 2 del municipio de Mazatenango, departamento de Suchitepéquez, existe un salón de baile o eventos culturales llamado Jardín Mazateco. El maestro José Cupertino Soberanis, con algún motivo específico, dedicó una melodía en marimba a este lugar. No se pueden tener mayores datos o mayor información al respecto de la vida del maestro Soberanis, pero sí es posible escuchar una de sus tantas melodías, Jardín Mazateco.

Gracias, gracias por su compañía a esta hora en la que la marimba suena. La inspiración aflora en cualquier momento para los compositores nacionales. No es de extrañar que cada cierto tiempo podamos tener nuevas propuestas como la que en 2024 el maestro san cristobalense Jaime Filiberto Chung le dio vida a través de un ritmo de bolero, composición que lleva el título de Josefina.

La juventud es una etapa del crecimiento de los seres humanos entre la infancia y adultez, en donde es posible observar cambios que van desde lo físico, psicológico, social, en un periodo de búsqueda de identidad, desarrollo y autonomía. El maestro Manuel Samayoa Gutiérrez quiso reunir y reflejar esa época en una melodía con dedicatoria a la juventud antigüeña.

0: Son las 13 horas con 22 minutos.
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2: Nos ponemos un poco románticos en el programa para recordar al maestro Julio Chiquín Mesa, que ya descansa en la presencia de Dios. Sí, lo recordamos en aquellas tocadas, como le llamaban los músicos de antes a sus intervenciones en actividades. Nuevamente la inspiración fluyó. Las musas llegaron para ir formando en el pentagrama nacional notas de una bella melodía titulada Carla Francisca.

0: Son las 13 horas con 28 minutos.
1: En el año 1914 se escribió la música de la siguiente melodía. Su autor, el pianista americano Euday Bowman, quien viajó a Guatemala, estando en una de sus emblemáticas calles, logró captar el motivo para hacer una composición musical que con el paso del tiempo se convirtió en una pieza popular, especialmente en la música de marimba, a ritmo de ragtime. Escuchemos con Marimba Familia Portuaria, aquí en Pentagrama de Hormigo, La Calle 12.

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1: 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Son las 13 horas y 33 minutos.
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1: 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Son las 13 horas, con 34 minutos.
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1: Son las 13 horas,

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3: Nuestro programa se caracteriza por presentar producciones musicales de muchos conjuntos marimbísticos de Alta Verapaz o a nivel nacional. Ahora, el turno es para la marimba Armonía de Hormigo de Quetzaltenango, fundada en 1972 por el maestro Guadalupe Díaz. De su repertorio musical, en nuestra programación para este día, presentamos este ritmo alegre y picaresco titulado La Canilla de Leche.

El 29 de abril de 2014 falleció el notable compositor nacional Marco Antonio Castillo Barrios, originario del departamento de San Marcos, que nació en 1931. A los 10 años, inició su vida musical. El pueblo en general se condolió ante la pérdida de uno de sus grandes valores, que integró conjuntos de prestigio a nivel nacional como las marimbas Lira Marquense, Unión Ideal, India Maya, Tecún Humán, Caibil Balam, Chapinlandia y Marimba Quiché. De la gama de melodías compuestas por él presentamos La Carcacha de René.

Son las 13 horas y 46 minutos. Originario del municipio de Quiriguá en Puerto Barrios, pero radicado en Nentón del departamento de Huehuetenango, el maestro César Najera Lemus ha tenido la oportunidad de inspirarse con diferentes motivos. Lo hizo en una ocasión para crear esta bonita cumbia que traemos al programa de hoy, para poner ambiente a sus actividades. Con ustedes, La Fortuna.

En el año 1957 zarpó desde el puerto de Bombay, en India, nuestro siguiente personaje, que motivó a que se le dedicara la melodía que la marimba Teclas Morenas nos va a presentar de la antología del maestro Marco Antonio Castillo Barrios. De hecho, es la versión original. Club 2030 fue quien donó la mascota y mediante un concurso la guatemalteca Ana María Arévalo fue quien ganó para que la elefanta asiática, que vivió muchos años en el zoológico La Aurora, se le conociera como la Mocosita. Murió a los 56 años en el año 2008.

Cuando la siguiente melodía se compuso, Tamara, sí, Tamara, apenas era una pequeñita que representaba la alegría del hogar. Han pasado muchos años desde que fue presentada y estrenada esta melodía. La marimba, la chica del barrio, se hace presente. Ahora con un alegre ritmo de cumbia, con esta dedicatoria muy especial para la niña de un día, hoy una gran mujer, la negra Tamara.

Orlando Menéndez Lechuga es un compositor y arreglista escuintleco que estudió en el Conservatorio Nacional de Música, integró marimbas orquestas como Marimba Pura, hasta que fundó su propio conjunto Marimba Ecos del Pacífico. Dentro de muchas de sus composiciones, la mayoría destacadas, hay una de predilección especial, La Tempestad.

0: 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Son las 14 horas con un minuto. 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
7: Son las 14 horas y 6 minutos.
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Son las 14 horas con 22 minutos.

Son las 14 horas con 26 minutos. 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

0: 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Son las 14 horas con 30 minutos. 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
0: Son las 14 horas con 32 minutos.
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0: Son las 14 horas con 34 minutos. 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

0: Son las 14 horas con 45 minutos.
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0: 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Son las 15 horas y 3 minutos. 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
5: Son las 15 horas y 6 minutos.
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0: Desde luego, la radio de todos, 93.9. ¿Cómo están? Buenas tardes, buenas tardes. Bienvenidos, ya estamos en cabina.
1: En cabina, Otoniel Rivera.
0: Gracias a Dios, ya regresamos. Ustedes andábamos por Ixcán, Playa Grande. Gracias a la audiencia de por allá, que nos permitió compartir con cada uno de ellos allá. Y sobre todo con cada uno de las personas, o cada una de las personas que siempre nos reciben con todo el cariño de siempre. Ayer fue la elección de señorita Ixcán. Buenas tardes.

0: querido.
1: Y esa es una buena pregunta. ¿Dónde estará el muñeco? ¿Dónde se habrá metido? Ay, sí, andábamos metiditos hasta por allá. En Ixcán, Playa Grande. Qué bonita noche vivimos ayer. Hoy pues retornamos y aquí estamos ya. De nueva cuenta, estimados amigos oyentes, para compartir con ustedes la máxima variedad musical en radio. Y desde ya invitándoles cordialmente para que activen, para que marquen el 47171997 y nos hagan saber qué les complacemos en este espectacular y genial lunes 11 de mayo. Bueno, yo no tuve la oportunidad de saludar a las madres en su día, derivado a que pues ayer estábamos fuera de Cobán, estábamos fuera del aire también en cuanto a la locución se refiere, pero ayer escuché la radio y pues en cada uno de los programas nos dimos cuenta ese homenaje, ese espacio dedicado para todas ellas con especial cariño. Entonces hoy también queremos felicitarles. Estamos en el mes de mamá todavía, ¿sí? Y pues saludos cordiales a quienes están con nosotros aquí en la 93.9, la radio para todos. Estamos ya en las 15 horas, 3 de la tarde, 13 minutos, disponible entonces 47171997 para que lo marquen y nos digan que les complacemos en esta segunda jornada de labores hoy, 11 de mayo. Buenas tardes, Estéreo Verde. Aló, buenas tardes, Estéreo Verde. A la orden, a la orden. Perdón, disculpa, ¿cómo te llamas? Disculpa, ¿cómo te llamas? Buenas tardes. No, no muy le comprendo, mis disculpas. Es que no hablan así con todo el amor, hombre, así. Hay que abrir bien la boca, no hay que tener miedo para hablar. Uno tiene que expresarse libremente. Aquí le saluda Juana, Pedro, quien sea. Otoniel, lo estoy escuchando en la zona 4 de Cobán. Me complace con una de los buques. Díganlo con ánimo. Bueno, estamos ya en las 3 de la tarde, 14 minutos a través de Estéreo Verde. Es que la timidez es tremenda, ustedes. No todos tenemos, ¿verdad?, esa habilidad de poder hablar a través del micrófono, a través de un teléfono. Sí hablamos, ¿verdad?, pero así quedito. Y así no se entiende, ¿verdad? Buenas tardes, Estéreo Verde.
2: Buenas tardes, con Otoniel Rivera.
1: Eso.
2: Aquí se llama Hilda de San Juan, Zacatepeque.
1: Así se hace, Hilda. ¿Qué tal por San Juan, Zacatepeque? ¿Cómo están por allá? ¿Bien?
2: Aquí con mucho calor.
1: Mucho frío, ¿verdad? No, esto del calor creo que está generalizado. Ayer estuvimos ahí en Ixcán y el puro vivo del infierno. Bueno, Hilda, cuéntame.
2: Pero le llamaba para dos canciones.
1: Claro que sí, con mucho gusto. ¿Qué le complacemos? A ver.
2: Uno de Fulanito, No hablen mal de mi mamá. Y la segunda de Marco Antonio Solís, Te amo, mamá.
1: Te amo, mamá. Muy bien. ¿Vas a saludar a su mamita, no?
2: ¿Cómo?
1: Que si vas a saludar a su mamita, ¿no?
2: Para todas las madres que están en el mundo y en todos los lugares.
1: Ok, tan linda, Hilda. Igualmente, ¿usted es mamá también, no?
2: ¿Cómo?
1: ¿Usted ya es mamá también?
2: Ya.
1: ¡Ah, qué alegre!
2: Dos niños,
1: qué alegre. ¿Varoncitos? Ajá. ¿Varoncitos o la parejita o nenas o qué es lo que tuvo?
2: Pues solamente saludándole a usted y a su esposa, Mónica Galindo, que entra a las 5 de la tarde.
1: Sí, qué alegre, Hilda. No, le preguntaba qué niños tenía, varoncitos, niñas.
2: Niños.
1: Ah, qué alegre, varoncitos. Varoncitos. Ok, pues bien, en cuanto al saludo a Mónica Galindo, pues ya por ahí ella va a recibirlo de parte mía, porque en este momento también acaba de entrar conmigo, pero cansadísima del viaje, pero porque me acompañó también a Ixcán Playa Grande, pero al venir a las 5 yo le comparto el saludo. Oye, con mucho gusto, Hilda.
2: Bueno, buena tarde,
1: igualmente, hasta gracias. Luego. Un abrazo y feliz Día de la Madre, aunque tarde, pero se vale todavía.
2: Gracias.
1: Bueno,
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1: Es que ayer fue un día inhábil, hombre. Entonces ayer la mayoría aprovechó para llevar a mamá a almorzar, a cenar, a pasar buenos momentos. Dice Otoniel, le saluda a Xiomara desde Santa Cruz, Verapaz. Me complace con los Tucanes de Tijuana, ni parientes somos. ¿Esa no es de los Tigres del Norte ustedes? Bueno, vamos a ver pues. A ver, dice Adilia de María Auxiliadora, Otoniel, me complace con Me Fui Sin Hacer Ruido. ¿Quién canta esa música? No lo sé, dice. Ah, bueno, así se llama la canción, vamos a buscarla. Julie de Cubulco, ¿qué tal? Buenas tardes para ti también. Allá en Baja Verapaz me pide Lagrimillas Tontas y la segunda es Solo los Tontos de los Alacranes, dice musical. Escuchando la verde, por favor, a todo volumen, Otoniel, feliz tarde para usted. Gracias, también para ustedes, agradable fin de semana que vivimos con mamá. Y pues hoy iniciando la semana con todo el entusiasmo del mundo. Yo diría con toda la bendición de Dios y la alegría de tener, ¿verdad?, ese cariño, ese abrazo y sobre todo esa sintonía y esa preferencia de un auditorio fiel que dice siempre presente en la radio de todos. Bueno, ¿tenemos chance todavía? Pues vamos a irnos con esta, que es una de las favoritas, así que siempre en esta temporada, algo así como la de los Bukis, que se pone muy, muy de moda, la de Navidad Sin Ti, pero en esta temporada se pone de moda la de Fulanito, esto que lleva por título Mother Day. Muchos la conocen como No Hable Mal de Mi Mamá, pero se llama Mother Day en inglés, Día de la Madre, en español, 13 y 19.
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1: 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Son las 15 horas y 25 minutos.
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1: Son las 15 horas con 26 minutos.
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0: 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Te amo, mamá, para ese manantial de cariño, mar inmenso de alivio, para el niño que aún soy para ti. Y es que un niño cuando se siente arrullado, amado, y pues se le dan todas las caricias, todos los cariñitos respectivos, ¿qué pasa con él o con ella? Se sienten seguros, ¿no? Amados. Y si están con llanto, empiezan a sentirse tranquilos, dejan de llorar cuando sienten el calor de mamá. Qué bonito es el amor de mamá. Con cariño y especial saludo para ustedes. No tuvimos el gusto de hacerlo ayer, pero hoy sí nos despachamos los saludos con cariño. Con todo respeto también para ustedes, lindas madres. Saludos para Yuli. Y para usted muy en especial que nos sintoniza, mi estimado Danilo Medina. Bien, el oyente nos dice por allá en Tactic de la Asunción. Todavía festejando, dice, el Día de la Madre. Y saludos también a todos aquellos padres que son a toda madre. Que también le hacen de mamá y papá. Bueno, momento de la pausa. Regresamos en breve con más de la progra. Son los 28 y serán las 16 horas.
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1: 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Son las 15 horas y 33 minutos.
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1: Son las 15 horas con 36 minutos.
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2: Son las 15 horas y 40 minutos. 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

0: Son las 15 horas con 45 minutos. 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

0: las 15 horas y 51 minutos. 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

0: dice la canción, ¿por qué voy a llorar cuando te vayas? Es cierto que me duele que me dejes, pero como otras veces, ya se me pasará. Dicen por ahí que cuando alguien muere, siempre se le mandan flores, pero tú ni flores vas a recibir de mí, no sos tan caras, nada. Ayuy, dice. Ya quedan 8 a las 16 horas en La Verde. Buenas tardes, ¿quién nos escribe? Ah, es mi amigo David Escobar, pero tal vez hay alguien más. Adelante.
1: Otoniel Rivera, muy buenas tardes. Les saluda David Escobar de aquí, Las Cruces Petén. De aquí, Taller Enderezado y Pintura Escobar. Aquí estamos en sintonía Estéreo Verde. Usted sabe bien que somos sus fieles oyentes y no nos perdemos ni un tan solo programa. Y quiero felicitar a todas las madrecitas de su día, que fue ayer, pero pues ayer no nos dio tiempo de, ahora sí que de felicitarla, que nos fuimos a echar un chapuzón allá al río. Pero deseándoles que haya pasado un bonito día y no solo ahora, ¿no? Que de toda la vida, desearles que Dios las bendiga, las proteja y la verdad, en especial a mi madrecita Sebastiana Hernández Munguía y a mi esposa Ruth Noemí Medina de Escobar. Y que hayan pasado un bonito día y Dios me los bendiga y también a su esposa, Otner Rivera, que Dios las bendiga y a toda su familia. Son mis mejores deseos, don Otner Rivera, y quiero que me complazca con la canción de los Tigres del Norte, que no pude enamorarme más. Se cuida, Otner Rivera, y Dios me lo bendiga y no le decimos adiós sino hasta pronto. Se me cuida mucho, gusto saludarlo.
0: Eso, muchísimas gracias, mi estimado David Escobar. Ya copiado, decía alguien por ahí. 10-4, 10-14, QSL. Cuando alguien muere, siempre se le mandan flores y tú ni flores vas a recibir de mí, dicen los Tigres del Norte. Pero hablando de las mamis, pues qué alegre que se estén recordando de mamá en este día muy especial, aunque ayer fue el día de la madre, pero siempre, cualquier día es bueno festejarlas con mucho cariño. Sí, ¿verdad? Y sobre todo brindar por ellas. Bueno, ¿quién más está por acá en línea? Tenemos muchos reportes, vamos a ir avanzando para que todos puedan ingresar a este segmento especial. Habíamos comenzado con Julie. El saludo para Julie allá en Cubulco, Baja Verapaz. Todos los días amplificando la señal. Mi amigo Maco Portín desde Santa Cruz, Verapaz. Ya está complacido, muchacho, ahí con una canción de Joan Sebastián. Diseñame. Allá siempre con nosotros junto a Clarita Cres. Excelente. Azucena de Cubulco. Que viva el amor, dice. Azucena en Cubulco, decimos con la canción dice Hasta la Tumba, y la segunda sería Ángel de la Mañana de Caminantes, y la otra sería Signo Libra del Grupo Libra. Le saluda a su fiel oyente Otoniel Azucena de Cubulco. Buenas tardes, Azucena. Ya complacida también Xiomara desde Santa Cruz, Verapaz, con Ni Parientes Somos. Buenas tardes, Adilia, allá en San Pedro de Carchá, en María Auxiliadora. ¿Qué tal, Otto? Dice, un cordial saludo para ti. Y me complaces con Linsae, Lir, con el tema Me Fui Sin Hacer Ruido. Soy Leandro en Yula Cheque. Buenas tardes, Leandro. Que te la sigas gozando de lo mejor. Un saludo cordial también para quienes están con nosotros allá en Sayachepetén. ¿Cómo está doña Paula? Saludos cordiales. ¿Qué tal se la pasó en el Día de la Madre? Espero que de lo mejor. Dice Otoniel, gusto en saludarlo. Saludos a todas las madrecitas de diferentes departamentos y aldeas. Que Dios les derrame muchas bendiciones. Quiero escuchar, dice, de los Tigres del Norte, la carta ya sonó. Para saludar ahí a los muchachos de la bodega de Big Cola en Ixcán, Playa Grande. Gracias y bendiciones. ¿Dónde está la Big Cola ya? Que no los vi, muchachos. Allá anduvimos ayer en Playa Grande. Llegamos bien temprano para poder irnos a diferentes rutas. Ahí agarramos la ruta para Ingenieros. Ahí estuvimos en el puente Cantaval, pero el que va para ruta Ingenieros. Allí estuvimos también pasando, tomándonos la fotografía en el puente, ahí en la Laguna Lachuá. Bueno, no nos alcanzó el tiempo, pero vamos a regresar. Otoniel, saludos cordiales de Ariel, dice de Carchá. Me complace con Te Encontré del Vega. Órale pues, con mucho gusto. Otoniel, una música de Peso Pluma y Tito Doble P. Ayer hablé con Dios, aquí le saluda Obdelia desde Yulacheque, Varías, Huehuetenango. Somos puro corazón verde, qué bien. Osvaldo en Quijá, Chimó, dice algo de Temerarios, bella pero mala. Y también un doble shot, Otoniel de los Acosta contra el Dragón. Y como un pajarillo aquí escuchando Cristi en la cumbre de Tecpan, Chimaltenango. Un saludo para mi mami Candelaria, que la quiero mucho. Fíjense que hablando de mamá, nosotros nos dimos a la tarea ahí de ir posteando, pues cada día que pasaba, mientras llegaba el 10 de mayo, pues a las mamis de quienes son nuestros colaboradores, quienes forman parte de Estéreo Verde, de cada uno de los programas. Y qué bonito fue ver cómo cada uno compartía con mamá, cómo cada uno abrazaba a su mami. Y esos momentos ustedes son los que se llevan siempre en la mente y el corazón. Ustedes no saben lo bien que se siente una madre que uno la abrace, que uno la apapache, que uno le dé cariño, que uno también le diga cosas bonitas. Mami, qué importante eres en mi vida. Mami, qué excelente que me ames. Mami, gracias por haberme cuidado. Mami, gracias por todo. Gracias por preocuparte por mí. Y a uno no le alcanzan las palabras, ¿no? Pero sí que le alcancen los brazos para poderle abrazar y decirle lo importante que es para usted, ¿sí? Su mami, como también mi mami, aunque ya no está en vida, pero cuando estuvo en vida, una gran mujer, ¿no? Ay, por mi madre soy lo que soy. Siempre me enseñó a luchar por mis sueños sin miedo al éxito. Y lo que me enseñó también, que cuidadito, y yo llegaba golpeado, porque si llegaba golpeado, más duro me daba. Usted no se tiene que dejar, me decía la abuelita. Era enojada, enojada por no decir otra palabra. Bravucona. Un minuto y las cuatro.

0: 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Son las 16 horas con 2 minutos. 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
0: Son las 16 horas y 6 minutos.
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Muy bien, eran alacranes musicales y solo los tontos se enamoran igual que yo por una mirada, por una sonrisa igual. Ya cayó. Tranquilito cayó ahí. Buenas tardes para nuestro buen amigo Domínguez, donde dice, fíjense que yo solamente lo estoy llamando para indicarles ahí, oyentes, y sobre todo ahí a los que forman parte, dice Estéreo Verde, que aquí en Santa Cruz, Barías, Huehuetenango, se está escuchando muy bien la señal de la radio, aquí trabajando en estructuras metálicas. Y le preguntaba ahí a mi amigo Domínguez, ¿qué canción quiere escuchar? ¡Abre! ¡Ninguna! Yo estoy escuchando las que ahí están escuchándose también a través de la radio, o sea, las que están sonando en la radio. ¡Oh, feliz de la vida! Muy bonita programación. Excelente, Domínguez, gracias ahí por esos muy buenos comentarios y sobre todo porque ustedes son muy amables de acompañarnos en distintos lugares donde la potente señal de la verde está llegando. Toniel dice algo de Romeo Santos, imitadora, aquí lo escuchamos desde Chamtacá. ¿Quién está en Chamtacá? Bueno, no ha anotado su nombre, creo que es Vilma. Ah, sí, Vilma en Chamtacá. Buenas tardes, estoy escuchando, me complaces con Temerario, dice, estaba solo, Mari de Santa Valeria, saludos Mari por allá en Santa Valeria, qué agradable que se acompañen también de Estéreo Verde, la radio para todos. Tengo acá algo que ya me habían sugerido y va a sonar, Linsa Elir, se llama Me Fui Sin Hacer Ruido, 421. A veces hay que irse cabal sin hacer ruido. Ah, por si de repente hizo algo malo. Cambio, yo soy partidario de que hay que tener cuidado de no hacer tanto ruido a veces. Ay, amor. 421, excelente lunes, buen inicio de semana con La Verde.

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1: Son las 16 horas y 25 minutos. Son las 16 horas y 25 minutos.
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Ay, fulanito y Mother Day. Complacidas y complacidos esta tarde en esta segunda jornada de labores. Inicio de semana también. Una tarde espectacular que seguimos viviendo junto a ustedes que forman parte de Estéreo Verde, la radio para todos. Éxitos en todo lo que emprendan, en todo lo que realicen. Esta tarde es genial, es para nosotros, para vivirla, para gozarla, para disfrutarla, escuchando Estéreo Verde, una radio para todos. Aún en el mes de mamá. ¿Qué tal las mamis? ¿Cómo se la pasaron? Me imagino que bonito. Me las atendieron muy bien. Las agasajaron, ¿no? A lo grande. Son las 4:30 de la tarde, otra más para complacer. Saludos a Mari allá en Santa Valeria, Temerarios, y Estaba Solo.

0: Son las 16 horas con 34 minutos. 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
0: 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Son las 16 horas con 34 minutos. 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
0: Son las 16 horas con 36 minutos.
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0: Son las 16 horas y 48 minutos. 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

0: Mi tiempo correspondiente a la programación de hoy en cuanto a la animación y el turno de hoy lunes 11 de mayo. De veras, son ustedes muy amables, son ustedes agradables, increíbles diría yo, porque en la medida que avanza el tiempo siempre tienen ahí una sorpresa para mí. Comunicación tras comunicación, siempre están ahí activos, dinámicos, pasándosela bonito, compartiendo con nosotros momentos felices, momentos agradables. Así que saludos cordiales, hasta acá les dice un servidor, Otoniel Rivera. Saludos cordiales a William, allá en Campurra, fiel oyente también para Estéreo Verde. Gracias amigos de Campurra, que disfruten de esta tarde. Estamos iniciando con mucho entusiasmo esta nueva semana. Si Diosito me lo permite, nos escucharemos mañana una vez más desde las 6 de la mañana, ya en nuestro horario normal, ya de regreso. Así que los espero. Mientras tanto, sigan con Estéreo Verde, porque ya viene más de la progra a solamente 3 minutos de las 17 horas.
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0: Y nos despedimos con esto de Temerarios, que se llama Bella pero Mala.

0: 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Son las 17 horas con 2 minutos. 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
0: Son las 17 horas con 4 minutos.
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1: Qué bonito es viajar, qué bonito es conocer nuestro país, qué hermoso es conocer nuestra Alta Verapaz y por supuesto ir a otros lugares. Ayer de verdad nos estábamos muriendo del calor, además del calor humano que tuvimos esa bienvenida allá en Ixcán, Playa Grande. Muchísimas gracias, gente bonita, oyentes. Algunos que se nos acercaron por allí, mujeres, niños, hombres. Una fotografía con mucho gusto y la verdad me la pasé muy, pero muy bien. Muy buenas tardes, Mónica G ya está en la cabina de La Verde 93.9, una radio para todos. Contenta, feliz, cansada, sí, estoy cansada y reconozco, les digo, estoy sumamente cansada, pero como vengo a sentarme y acá mi trabajo es mental, pues yo dije, Mónica, estuviste más de 6 horas paradas anoche, entonces hoy te toca estar sentada. Estoy cansada y reconozco, les digo, estoy sumamente cansada, pero como vengo a sentarme y acá mi trabajo es mental, pues yo dije, Mónica, estuviste más de 6 horas paradas anoche. Entonces hoy te toca estar sentada un par de horas con tu audiencia. Y es por eso que yo no le veo así como poner excusas. No, yo creo que soy la que menos da excusas en todo momento. Las cosas hay que hacerlas y no hay que estar procrastinando nada. 18 minutos han pasado ya de las 17 horas, 5 de la tarde. Qué buenísima onda que la comunicación ya esté ingresando a través del 47 17 19 97. Buenas tardes.
2: Buenas tardes.
1: Hola, ¿con quién hablo?
2: Estoy con Francisco de Anuel.
1: ¿Perdón?
2: Estoy con Francisco de una canción de Anuel.
1: ¿Cuál es la de Anuel que quieres?
2: La de Última Vez.
1: Última vez, ¿dónde escuchas y cuál es tu nombre?
2: Anderson.
1: ¿En dónde escuchas Anderson?
2: Desde Zacapulas.
1: ¿Zacapulas?
2: Sí.
1: ¡Hala, qué bonito lugar! Yo conozco Zacapulas, te mando un fuerte abrazo, ¿oíste?
2: Igualmente, gracias.
1: Bueno, cuídate mucho, gracias.

0: qué bonito, Zacapulas. Bueno, he llegado a Zacapulas cuando nos vamos por San Cristóbal, por Chicamán, Uspantán, Cunén, Quiché. ¡Hala, qué bonito es conocer los paisajes! Tenemos tanta riqueza natural y muchas veces no valoramos lo que tenemos aquí mismo, en nuestro país.
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2: Son las 17 horas y 23 minutos. 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

0: Son las 17 horas y 27 minutos.
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2: Poder complacer a cada una de las personas que se comunica conmigo a través del 4717-1997. ¿Cómo está Juan en Playa Grande? ¡Wow! También está con nosotros. Veamos. ¿Quién me pidió esta canción? Bella pero mala, para mi locutora favorita, por favor, Héctor. Gracias, Héctor. También está con nosotros Osvaldo Quijada, ya en Chimó. ¿Quién más nos escribe? Buenas tardes, me podría complacer con dos canciones, como Pez sin agua de Los Inquietos del Norte y la otra Voy a beber de Los Farmers. Aquí le escucho desde Ixcán, Playa Grande. Tiburcio, muy buenas tardes. Y también para Juan allá en playa. Y esta canción, veamos. Planeta, más por miedo a esta cancioncita, Mamá Soltera. Buenas tardes a mi locutora preciosa. Le saluda Ariel. Me puede complacer con la música de Los Guardianes del Amor, Mamá Soltera. Mi mamá se llama Sara. Me la saluda desde la radio. Se lo agradecería muchísimo. Feliz tarde. Bueno, vamos a dejar entonces así libre esta canción y completita.
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0: 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Son las 17 horas con 32 minutos.
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0: Son las 17 horas y 35 minutos.
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gastronomía, clima rico porque un calor, gente bonita, amigos, conocidos, oyentes, lugares espectaculares. Por cierto, me gustó muchísimo un hotel allá en Ixcán, Playa Grande, La Montaña creo que se llama. Muchas gracias, Juan, allá en Playa Grande, le deseo lo mejor de lo mejor. Seguro me dio, y si no me dio, se lo perdió. Lo que no se perdió es que yo le haya complacido esta tarde con un doble shot de Tito Doble P. Nos vamos con el otro temazo.

0: Son las 17 horas con 47 minutos.
1: Y si estás por alguna casualidad atrapado en el tráfico,

0: Rocío Banquels.
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0: Wow. Una actriz y creadora de muy buena música. ¿Cómo no recordarla en la programación de Estéreo Verde 93.9, una radio para todos? 55 minutos han pasado ya de las 17 horas 5 de la tarde para este lunes. Y es que el lunes no tiene por qué ser aburrido. Si la pasas junto al dial de la radio, te prometo que no tendrás pero ni siquiera un poquitito de aburrimiento. Pides tu canción, suena en la verde. Pides tu saludo, suena por la verde. ¿Te quieres reír? Escucha la verde. ¿Te quieres enojar? Ok, también. Definitivamente nos toca el final de la tarde. Una canción más sugerida al estilo de Rudy La Scala para esos amores a veces imposibles.
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